Tito, te mando un abrazo, que estés bien, hijo. Debe estar agotado, pero bueno, ya falta poquito para que esto se realice y salga hermoso como siempre.

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sobre algo llamado el sueño, la voz del sueño dijo: cuando te levantas por la mañana y recuerdas tus sueños, escucha el sonido de fondo de tu mente y tan solo apúntalo. No importa lo encriptado que esté o lo absurdo que te suene, no lo analices. Esta es la parte más importante. No trates de entenderlo, no le prestes atención, solo deja que fluya a través de ti.

0: Yo tengo tres tesoros que guardo conmigo. El primero es la misericordia, pues de la misericordia surge el coraje. El segundo es la frugalidad, de la cual surge la generosidad con los demás. Y el tercero es la humildad, pues de ella viene el liderazgo.
1: Qué extraños tesoros. ¿Cómo puedo guardarlos conmigo?
2: En la memoria.
0: No, pequeño saltamontes, no en tu memoria, sino en tu sello.

0: Pero dice mi macho.
1: Guarda, però uno te dice, guarda che ti euro.
0: No mienta.
1: Claro.
0: No, guacho, porque yo te batí el pero pisador. No mienta. Yo te batí el pisador, vos dijiste el mismo pisador y te trabaste y te reíste, guacho.
1: ¿El mismo pisador dijiste?
0: Sí, vos, guacho, te reíste y yo me reí porque vos también.
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0: Shady.
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0: 9:31.
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2: Y 30 minutos.
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5: Ninguna mujer nace para puta. 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Ninguna mujer nace para puta. 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Tantos otros adjetivos que vos le pones a la puta de tu esquina. 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

Otra cosa, siempre que prendo la tele veo uno hablando de la lealtad. Prendo la radio y escucho a un boludo hablando de la lealtad. Pasa en el bondi y el colectivero habla de la lealtad. Todo el mundo habla de la lealtad. Todos quieren ser la lealtad. Y nosotros somos la lealtad. Así que ¿qué me

0: 2:30.
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0: The Canon Elysium.
1: Mi corazón.
2: 3 de la tarde.
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0: 3:30.
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2: 5:32.
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0: 8:31.
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